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el silencio de Dios es una de las pruebas más difíciles para el ser humano. Usted le habla a Dios, le llora, y parece que del otro lado solo hay eco. En el libro de Esther ocurre algo curioso. El nombre de Dios no se menciona ni una sola vez en todo el texto. Para un observador casual, parecería una historia política común, llena de casualidades y peligros de exterminio para el pueblo judío. Sin embargo, detrás de bambalinas, la mano invisible de Dios estaba moviendo cada pieza. El insomnio del rey, la valentía de Esther, la caída del enemigo Amán, todo encajó a la perfección. Escucha bien, que Dios guarde silencio no significa que esté ausente. Muchas veces el silencio es la señal de que está trabajando profundamente en lo invisible. Tu fe, mi amiga, tu fe, mi amigo, no debe basarse en lo que sientes o en lo que ves de forma inmediata. Dios no necesita hacer ruido para cumplir sus promesas en tu vida. Aunque hoy veas un panorama estático y parezca que nada se mueve a tu favor, descansa, descansa, porque en el taller del silencio, Dios está tejiendo tu milagro. Que Dios te bendiga inmensamente y que tengas un hermoso día, agarrado de la bendición de Dios. Recuerda que Dios es bueno, Dios es grande, Dios también trabaja

Ya son las 6 de la mañana, 17 minutos. 6 de la mañana, 17 minutos. Un fuerte abrazo para todos ustedes, nuestros fieles madrugadores. Bienvenidos, esto es Vallenato Corrido en Olímpica. El campeón de la sabana, Emilio Núñez. Aquí está el compadre Hugo Borges, una voz del primer lugar de la emisora más escuchada de Colombia, Olímpica. Toño, buenos días. Eso, hay que levantarnos siempre con el pie derecho. Bueno, no importa si se levanta con el pie izquierdo, a veces uno no sabe ni con qué pie se levanta. Lo que sí tienes que afrontar la vida con positivismo, con buena energía, esa actitud positiva. Aquellas personas que están enfermas, sanan las, papito Dios. Aquellas personas que están pasando por dificultad, quieran siempre por el camino del bien. Nunca tiren la toalla. A unas personas la bendición les llega un poco más rápido, a otros les tarda, pero viene grandísima. Así que, por favor, no se desesperen. Los que van madrugando, los que están trabajando en ese momento, los que van saliendo del trabajo, un fuerte abrazo para todos ustedes. Bienvenidos a la mejor sintonía a través de los 101.5. Ese es el mejor vallenato. Voy a estar acompañados a las 10 de la mañana. Luego venimos con el conteo regresivo de las 20 latinas. Así que siéntanse cómodos. Buenos días, bienvenidos. Denle las gracias a Dios y escuchando el mejor vallenato aquí en la number one, que es Olímpica.

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1: 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Para todos sus oyentes son las 7 en punto.
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1: 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Para todos sus oyentes son las 8 en punto.
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Son las 8 de la mañana, 20 minutos. La canción se llama Besitos, suena aquí en Olímpica. Seguimos con Vallenato Corrido. Y lógicamente lo que se está hablando a nivel mundial son los partidos de la Copa del Mundo. Por ejemplo, el día de hoy, Países Bajos con Suecia se enfrenta a las 12 del mediodía. Alemania contra Costa de Marfil a las 3 de la tarde. Ecuador con Curazao a las 7 de la noche. Y a las 11 de la noche hoy, Túnez contra Japón. 11 de la noche. Voy a ver partidos por acá del Grupo H para el día de mañana. Pero para mañana desde las 11 de la mañana, España contra Arabia Saudita. A las 2 de la tarde, Bélgica contra Irán. A las 5 de la tarde, buen partido, Uruguay contra Cabo Verde. Sudamericano, Uruguay, Cabo Verde. A enfrentar su arquero, que es tendencia, señores. Nueva Zelanda a las 8 de la noche contra Egipto. Son los partidos para el día domingo. El día lunes, a las 12 del mediodía, juega Argentina contra Austria. En el grupo I, el lunes a las 4 de la tarde, Francia e Irak. A las 7 de la noche el día lunes, Noruega contra Senegal y Jordania contra Argelia el día lunes. El martes, lógicamente, Portugal contra Uzbekistán a las 12 del mediodía. Inglaterra, Ghana a 3 de la tarde. Panamá contra Croacia a las 6 de la tarde. Y a las 9 de la noche, la tricolor Colombia contra República del Congo. 9 de la noche el día martes 23. Partidos programados para la Copa del Mundo. Lógicamente, la emisora del primer lugar le tiene todos los detalles, marcador y todo lo que acontece en esta cita orbital. 8:22, mejor vallenato suena en Olímpica.

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1: 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La 9 en punto, gózatela.
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Son las 9 de la mañana, 11 minutos. Bueno, cambia el reloj, 9, 12 de la mañana. Esto es Vallenato Corrido a través de los 101.5. De la número 1, que es Olímpica, 9, 12 en ese sábado, fin de semana. 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

0: 10 de la mañana, 8 minutos. 18 minutos en la mañana con los buenos días. Un abrazo para todos en esta mañana del sábado. Sábado delicioso, un poco nublada. Ha salido el sol en una parte, se ha nublado un poquito la mañana de este sábado. Y aquí estamos para acompañar a 10 de la mañana, 8 minutos. 18, dirección e información del campeón Emilio Núñez. Yo soy Pacho Vega, te acompañamos en las estéreo favoritas. 20 latinas, éxitos de la semana, campeón.
1: Pacho Vega y oyentes, ¿qué tal? Un abrazo, una feliz mañana de sábado para todos ustedes que están ahí conectados, vinculados a través de www.olimpicaestereo.com.co, a través de la app de Olímpica y también a través de la señal 101.5. Señores, una mañana de sábado, como siempre, preparados para disfrutar 20 éxitos en las estéreo favoritas de la semana.
0: Bueno, sábado relativamente quieto en Colombia, ¿no?
1: Quieto, quieto en Colombia.
0: La ley seca que rige a partir de las 6 de la tarde en algunas ciudades del país.
1: Hasta el lunes a las 10 de la mañana.
0: Claro, y preparándonos porque el próximo partido de Colombia es
1: martes.
0: El día martes.
1: Oye, cae lindo.
0: Después del puente festivo y luego del éxito alcanzado por la selección colombiana de fútbol, por la tricolor en el partido anterior, hay mucho más expectativa y optimismo también de parte de los colombianos.
1: Sigue sabiendo de que el partido que viene no es nada fácil.
0: No, no, señor.
1: Vamos a jugar con un Congo que tiene muy buen equipo. Son muy fuertes físicamente estos africanos. Y bueno, Colombia con su juego, como sabe jugar, jugándole bien al balón, puede sacar buen resultado.
0: Claro, y adicional a todo esto es que si bien este evento deportivo en esta fase, en la fase que empieza ya a partir de la próxima semana, es donde se pone interesante.
1: Sí, claro.
0: Porque ya los que han obtenido triunfo van a querer seguir en la racha del triunfo. Y quienes perdieron, lógicamente, tienen que ponerse las pilas porque otra derrota prácticamente los aniquila, los saca o le va restando posibilidades de estar con vida en este importante torneo.
1: ¿Ya hay algunos clasificados? Estados Unidos.
0: Que tiene ya el bolso casi que listo, ¿no?
1: Y hay unos que lo tienen listo. México, Estados Unidos, México. Claro. Están listos ya del otro lado.
0: Claro, claro. No, y si bien que esto es un certamen de gran atención mundial, el mundo entero muy pendiente de todo lo que pasa y también de los resultados de todos los equipos, independientemente de dónde sean, hay una gran expectativa por conocer qué es lo que pasa con cada una de las selecciones.
1: ¿Uruguay jugó anoche? No estoy mal. No sé cómo quedó. Sí, jugó anoche, jugó, ¿no?
0: Sí. Lo que pasa es que hay más equipos y hay mucha más dinamismo en el torneo.
1: Ese torneo es modo money.
0: Sí, señor. Más platica.
1: Money, que no nos trae el señor de lo vemos allá afuera, pero bueno.
0: Money y farándula también.
1: Farándula, buena farándula, señora.
0: 10 de la mañana, 11 minutos. Bienvenidos, estéreo favoritas, 20 latinas.

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0: canción esta, ¿no?
1: Sí, señor.
0: Muy buena canción esta.
1: Bueno, ya son las 10 de la mañana, 20 minutos, 10, 20 minutos, serio favoritas, 20 en Latina, señores.

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1: Bueno, una muy buena canción que hace Jorge Antonio Ñate. Un gran éxito que grabó su papá, que se llama Mi Orgullo Decidirá, aquí en Olímpica Estéreo, 10 de la mañana, 20 minutos.
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0: Esta canción se mantiene, ¿no? El conteo va saliendo del conteo y es otro de los grandes éxitos de este gran artista que se llama Luis Terlavoz. Estamos en qué hora, 10:30 minutos en las estereo favoritas de la semana. Estas son las 20 latinas éxitos de la semana.
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0: Bueno, señores, con ustedes aquí en Olímpica Estéreo, acompañándoles en las 20 latinas estéreo favoritas de la semana. Qué gran alegría saber que tenemos más radios encendidos, que hay más gente escuchándonos allí a través de la web, a través de la app, compartiendo con nosotros estos éxitos de la semana.
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0: Ya son las 10:48 minutos, 10:48 en Olímpica. 10:48 minutos, el conteo de las 20 latinas. Éxitos de la semana, es la alegría de Olímpica. En este sábado, señores. Abrazo a los que nos siguen escuchando a través de la web, a través de la app de Olímpica Estéreo. A todos los que van a esta hora desde nuestra ciudad a otras ciudades de la costa caribe colombiana, los que llegan a nuestro departamento, los que van en vías de la ciudad, en rutas del departamento de Sucre, de Córdoba, de Bolívar, donde llega nuestra señal olímpica. Un abrazo muy especial. Sí, señor, 10:49 minutos, Estéreo Favoritas, 20 latinas.
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3: Son las 20.
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0: ¿Cómo se va el tiempo de rápido, no?
1: Sí, bastante.
0: ¿Esta casilla es número qué?
1: Número 10.
0: Número 10, mitad del conteo. 11, 10 minutos en la mañana y en la mitad del conteo tenemos algo recomendado por ahí.
1: Vamos a recomendar.
0: Pacho, ¿no?
1: Sí, señor.
0: A esta hora de la mañana en Olímpica Estéreo, cuando estamos casi ya llegando al mediodía.

0: Estamos de lanzamiento hoy. Buena canción, por aquí está nuestro amigo José Babel, José Luis Babel, que vino hoy a traernos esta canción. Y pues bueno, aprovechamos que llega aquí a los estudios de Olímpica Estéreo para saludarlo, José. Bienvenido a Olímpica, ¿cómo vamos, hermano?
1: Buenos días a todos ustedes, a los radioescuchas. Bueno, estamos trayendo por acá un tema nuevo, Aventura. Aventura, que esa es la historia de una pareja que se conoce en una noche y...
0: Y pasó de todo.
1: Y pasó de todo. Pasó de todo y... Pero borrón y cuenta nueva.
0: Eso es un amor fugaz.
1: Chao, chao.
0: Un amor rápido, así, de esos que duran una sola noche. Y salió una buena canción. Nosotros venimos de Te Busqué, que es el último tema más del corte romántico. Aquí se está hablando de, de una letra, una canción con letra, con contenido, pero mucho más dinámica, mucho más rítmica, ¿no?
1: Sí, estábamos acostumbrados a la música salsa lenta.
0: Claro.
1: Romántica lenta, esta también es romántica, pero tiene un poco más de dinámica, un poco más de ritmo y bueno, de pronto pensando en que el público no se aburra de la misma
0: de la monotonía de la música. Y aprovechando para reilustrar a nuestros oyentes, José Luis Babel es un compositor e intérprete de la ciudad de Sincelejo, vive en Sincelejo y es muy inquieto, está haciendo canciones y yo siempre le pregunto porque aquí hay mucho talento, ¿no? Usted que va a un estudio de grabación, tiene pitos, tiene cueros, todo eso que hace parte de una canción bien conformada, arreglista y demás. Y todos los músicos son sincelejanos, claro.
1: Sí, los músicos son sincelejanos o sucreños. En este caso grabamos las trompetas y los trombones con unos hermanos que son de Yo-Yo.
0: Ajá.
1: Que son músicos de banda también y tocan con orquesta.
0: Claro.
1: Sí, porque yo venía trabajando los pitos con Bruno Paternina en las trompetas y Roberto Martínez en el trombón. Ya, pero por compromisos de ellos.
0: No, esos hombres pasan ocupados.
1: Entonces nos quedaba bien difícil.
2: Eso son los más apetecidos por acá de los músicos a nivel
1: nacional. El mismo Juan Carlos, donde yo grabo, en Otavalo en Record, me los recomendó y la verdad es que nos fue excelentemente bien.
0: Fíjense que está pasando algo con los músicos. Yo por allá tuve la oportunidad de estar el domingo en el evento de Compa Sucre. Y presentaron una Big Band Orquesta de Compa Sucre.
2: De Compa Sucre.
0: Sí, señor, extraordinaria. Y hablaba con muchos músicos y cada uno de ellos se están especializando, se están profesionalizando a través del SENA, a través de universidades, en convenios que han hecho con algunas universidades y el respaldo del Fondo Mixto. Y esto es importante, es valioso, porque si bien ellos son muy empíricos, están ya profesionalizándose, como dije, y están leyendo partituras y están haciendo cosas cada día mucho mejor para la música, ¿no?
1: Sí, Sucre hay mucho talento y yo pienso que desaprovechado. Nosotros hemos tratado de rescatar a algunas personas que están metidas en el medio y bueno, en este caso habíamos grabado la percusión con unos pelos nuevos, pero nos atravesamos con Roberto el Pechón.
0: Ah, claro que sí, claro que sí.
1: Siempre me estaba diciendo, hombre, cuando tengas la oportunidad, llámame, que yo te colaboro y tal.
0: Sí, un hombre muy experimentado, claro.
1: Sí, sí, y pensábamos que por los tantos años que tenía de estar fuera de grabaciones y eso le iba a costar.
0: Fuera de las canchas.
1: Pero no, la sorpresa fue que sacó el trabajo en menor tiempo posible.
0: Y además de eso es que aquí hay alguien que los está dirigiendo y usted sabe mucho de eso y sabe qué es lo que le queda bien a su canción. Y ahora nos lanza esta nueva canción que se llama Aventura. Es recomendada, Pacho Vega.
2: Sí, recomendada.
0: Aquí en Olímpica Estéreo. José Luis Babel, en Olímpica.

0: 23 minutos, 11, 23 minutos. Eso sí, en Sicar,
1: se llama Me Voy. Mejor Me Voy, se llama esa canción, Me Voy. Aquí en Olímpica Estéreo, conteo de las estéreo favoritas de la semana. Brasil con Haití acaba de arrancar, Pacho.
0: No, eso fue ayer.
1: Ah, no, esa de ayer, claro. Yo es que
0: estaba pensando ayer.
1: Entre otras cosas, dejó en un segundo tiempo bastante complicado.
0: A Brasil, para lo que significa el nombre de Brasil.
1: Sí.
0: Y con el equipo que está, no es menospreciar equipo, sino que tiene que la jerarquía de.
1: Y merecían los haitianos descontar en dos oportunidades que tuvieron opciones muy claras.
0: Sí,
1: ¿no? Muy claras.
0: La verdad es que yo, a mí me hace falta ver al Brasil de siempre.
1: Sí.
0: Al Brasil que estamos acostumbrados. A ese Brasil que tiene juego bonito, que tiene un 10, que le hace falta el 10 a Brasil. El único que sacaba la cara, para mi concepto, fue
1: Vinicius. Claro.
0: Que la mete al 100 siempre.
1: Pero usted no ha notado que en cada Copa del Mundo hay una sorpresa, hay algo nuevo, ¿no? No esperaban un equipo, hay un equipo revelación.
0: Sí,
1: creería que podría merecer mejores resultados y mejores cosas. Lo que pasa es que hay una cosa muy contundente y es la trayectoria y la experiencia de Brasil, ¿no?
0: Definitivamente.
1: Y esas letras pesan. Esas letras pesan, pero. Pero están pesando las letras, pero los jugadores, uno espera más de los jugadores.
0: Y colocarse la camiseta de Brasil y... ¿Ah?
1: Claro. Es muy bueno.
0: No.
1: Pero la verdad es que a mí me gustó mucho. Esos haitianos tenían no sé cuántos años, casi más de medio siglo que no iban a...
0: 52
1: años. 50 y pico de años que no iban a un mundial. Pero lo que mostraron ayer, ellos dominaron el segundo tiempo. Yo me lo vi completo ayer, ese partido. Y el segundo tiempo lo dominaron. Es más, ese partido merecía quedar 3-2. Merecían ganar el equipo de Brasil, pero merecía quedar 3-2 porque el segundo tiempo, como lo dije hace un momento, lo dominaron ellos. Y vienen de allí muchas cosas que se han desprendido y que dejan entrever lo que usted decía. Ahí le quedan las dudas.
0: Sí, Brasil, ojo, porque ya después la próxima fase es más. Tiene que ganar el otro partido si no queda de segundo. Y quedar de segundo le va a tocar con...
1: Como cuando usted va a comprar una parte y paga y ve el producto y dice, ¿será que lo pagué muy caro? ¿Será que me robaron?
0: No solamente a Brasil, a mí Colombia, a mí con todo el cariño del mundo, claro. A mí el equipo colombiano también me dejó debiendo.
1: Sí, me están debiendo. Espero que
0: me quedo de
1: la vuelta, me la den ahora el martes, ¿no?
0: Me alegré del alma, celebramos los goles a gritar y a celebrar con todo como buen colombiano, pero nos quedó
1: sí, particularmente quedó debiendo. Porque hay un momento en que el equipo plaquea.
0: Sí, claro.
1: Eso ha pasado por los siglos de los
0: ¿qué
1: siglos.
0: ¿Qué pasa?
1: ¿Sí o no?
0: Van ganando y entonces sí, le entra plaquea, un momento.
1: Cosa lo desconcentra.
0: Que se entregan.
1: Y eso es preocupante. Yo no soy el más grande analista del fútbol, pero sí, a lo largo de los años, yo he vivido muchas Copas del Mundo, vivirlas, viéndolas en televisión y haciendo a través de estadios virtuales de Olímpica Estéreo y eliminatorias y demás. Pero es que uno ve y dice, es que aquí no hay contundencia a lo largo del partido, porque una jugada, la más mínima jugada, desconcentra al equipo.
0: Sí.
1: Se van a... pareciera que los bajadores de caña actuaran en ese momento.
0: Definitivamente. Es más, usted ve un equipo como Argentina, que es el actual campeón del mundo,
1: claro que sí.
0: Es constante durante todo el partido.
1: Sí.
0: ¿Ah?
1: Sí.
0: Argentina es constante durante todo el partido.
1: Muy, a pesar de que fíjese que ahora todo el mundo criticó a Lionel Messi.
0: No, pero...
1: Y ahora apareció Messi, hizo tres goles. Reapareció y hizo tres goles.
0: Sí, a Messi. Yo lo tenía rato que no lo había jugado un partido como el que jugó ahora.
1: Dijo, me voy para allá.
0: Fue el mejor del partido. El que metió los tres goles y merecidísimo. El hombre se enchufó y está enchufado. Arrancó bien este certamen. Enchufado. Este no es como el pasado que le dieron premios y le dieron todas unas cosas donde no se lo merecía, porque de verdad no se lo merecía, se lo merecían otros. Pero en este arrancó muy bien.
1: Sí, el hombre es su último, ¿no?
0: Es más, si el Mundial se acabara mañana, Messi fue el mejor jugador.
1: El mejor jugador.
0: Sí.
1: Ahora sí. Sí, señor. 20 latinas de Olímpica.
0: En serio, favoritas de la semana.
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0: Ríndete que el amor te venció, pero me grita la conciencia. Cuidado, cuidado, utiliza la razón. Juicio.
1: Santa Rosa, Gilberto, ¿qué casilla es, Pacho Vega? Esta
2: número 6, sí, dice su mano.
1: Algo de lluvia, ¿no? Sobre nuestra ciudad, aquí hoy en Sincelejo, y me imagino que en algunos sectores del Caribe colombiano también. Algo de lluvia, reportas ahí a través del 320-790-115. Geraldine Hernández, feliz cumpleaños de parte de sus hijos Pablo, Laura, de su esposo José y de toda la familia. Un abrazo con todo el cariño de toda la familia olímpica hoy. Bendiciones, felicidades. Qué alegría saber que hoy celebran el cumpleaños en compañía de Olímpica.
0: Preguntaron por acá cómo se llama la que tiene la latina número 12, la de Mr. Black, Lluvia.
1: Claro, se llama Lluvia.
0: La Lluvia,
1: claro,
0: sí, señor.
1: Claro, claro, claro que sí.
0: Sí, están los oyentes ahí en la juega, ¿no?
1: Claro, y vamos con todo, ¿no?
0: Sí, señor. Por favor, me complace con una canción. Bueno, estamos en las 20 latinas. Olvídame de Álvaro Ricardo. Nos dicen por acá, reportamos sintonía Humberto Montes en Cereo Sagún. En la vía llueve a esta hora en Chinú Sagún, nos dicen.
1: ¡Hambre!
0: A ver, pues.
1: Claro.
0: Eso fue como a las 10 de la mañana, están ahí. 11:42 minutos. 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
1: 11:43 en Olímpica.
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0: Oiga, eso quedó bien
1: pero bien. Destapen lo que tengan en la mano.
0: Bien
1: este
0: logrado.
1: Es un mosaico de olitos que van a escuchar a lo largo de nuestra programación. Esto se llama la forma. ¿Cómo que se llama la reunión de Dayan con Carlos Rueda? Ellos hicieron lo que aquí lo comentábamos, grabaron en el Morro, allá arriba, allá en Santa Marta. Hubo que adecuar el escenario porque lógicamente eso es, y hubo que hacer ir acompañado del Ejército Nacional, porque allá está el Ejército Nacional en esa parte. Elder Dayan, Mosaico Los Diablitos y Carlos Rueda. Señores, se llama Mosaico Los Diablitos.
0: Este se llama Mosaico Los Diablitos.
1: Tiene, esto lo publicaron hace el 11 de junio. ¿Y estamos a cómo?
0: Hoy es 20.
1: Tiene 2.5K. Oye, y tiene 168 mil visitas.
0: Y a través de esta es la del, de las canciones que hizo, esta es la que va punteando.
1: Sí.
0: Porque
1: sí.
0: Los comentarios a través del Instagram que estoy mirando acá, claro, son todos. ¿Ah? Todos son positivos.
1: Sí. Pero vos no tienes que
0: mentir. Usted no sabe que siempre los artistas tienen.
1: La máquina light se llama. Sí. La máquina light.
0: Usted sabe que los artistas tienen sus bajadores de caña por ahí, que hay gente que busca.
1: Sí.
0: Pero en este caso no hay ninguno.
1: No, el club de. Los bajadores de caña se quedaron quietos.
0: Se quedaron quietos.
1: Porque todo el mundo ve.
0: Bajadores de caña profesionales.
1: Sí, todo el mundo va a decir. No, es que venga. ¿Por qué no hicieron esto? ¿O hicieron lo mismo que Rafa Pérez?
0: No, señor.
1: El hombre buscó unos clásicos y lo interpretó de qué manera.
0: Y aquí es que hay que abonarle algo, o sea, a él o a su equipo de trabajo, la escogencia de las canciones.
1: Claro, no, y adicional a eso, que es que hicieron una versión muy distinta.
0: Sí.
1: Le metieron algo muy rítmico y que a mí me gustó.
0: No, y lo mejor de todo es la interpretación que le da a la canción. Usted puede cantar, todo el mundo puede cantar las canciones clásicas o puede cantar cover de todo el mundo, pero la interpretación que se le da a una canción, ahí está la diferencia, ¿no?
1: Claro, no, desde que lo hizo, cuando lo hizo Dayan y Carlos Rueda, y yo vi eso y fui al canal enseguida a ver y me he encontrado con muy buenos comentarios.
0: Sí.
1: Y ha caído muy bien en la gente. Entonces vamos a esperar a ver qué pasa. Esperemos a ver qué pasa, señores. La ley seca está en la calle. O sea, si puedes mojarla en tu casa si quieres.
0: Cuidado, juicio. Una pausa, ya regresamos.

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0: Uy. Alex Manga, 12-13 minutos en Olímpica.
1: Oiga, dos.
0: Tronco de canciones, ¿no? Sí, claro que sí. Esto que se llama La familia que soñé, Rafa Pérez, La evolución, y aún una canción de Dago Orozco que canta Alex Manga. ¿Qué número es aún?
1: La número 2.
0: Vamos al momento más importante del sábado, ¿no?
1: Sí, señor.
0: Sábado relativamente quieto. A mí me gusta que llueva. Después de la lluvia, después de la tormenta, viene la calma, señores. Aquí se está nivelando ya el sábado. Todo el mundo muy pendiente de qué pasa en el sábado, señores, para disfrutar buena programación para este fin de semana, como siempre.
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1: Repite semana, ¿no?
2: Bueno, sí, señor. Número uno, Cris y Rodi.
1: ¡Uno!

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